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1: Hola, ¿qué tal? Buenos días por la mañana, ¿cómo les va? Ya llegó, ya está aquí, el papi. Oiga, oiga, oiga, ¿y vamos a iniciar? Claro, para todas las mamacitas hoy en su día, por favor, arránquese, mi querido y ponderado mariachi. Tenemos un mariachi de $5, $5. Chente Fernández, para...

0: ¡Felicidades a todas las mamás en su día! Hoy nos acompañará en el fondeito, bueno, el invitado, Chente. Arrancamos, ya llegó el
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1: En este 10 de mayo, para todas las mamás, vamos a poner el playlist. Bueno, un par de rolas de las, para mí, de las mejorcitas del Pulpito, de Vicente Fernández. ¿Qué tal está? Que sepan todos. Felicidades, mamás, en su día. Almita, ¿cómo crees? El papi no falta. Al menos que caiga un meteorito. Y esperemos que no sea el caso. ¡Vámonos! En esto que es México de mis amores. ¡Chente! Para todas las mamases que escuchan La Poderosa y que escuchan El Bobby 733.

No, bueno, hay rolas y esta de Chente Fernández. Oiga, y otra de mis favoritas, bueno, espero que también sea la suya, es este clásico llamado Un Millón de Primaveras. Hoy nos acompaña Chente. Hoy es el invitado en México de mis amores. El especial para las madres que escuchan La Poderosa. Celébrele a su jefecita, llévele sus tamalitos, su champurrado.

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Rolita dedicada para todas las mamás, mujeres divinas. Híjola, es imposible obviamente poner todas las rolas de Chente Fernández, pero bueno, las más destacadas para este 10 de mayo, 7:51. ¡Felicidades, mamás! ¡Ay!

Hoy fue el invitado Chente Fernández. Y los dejo otra de las rolas buenísimas de tantas que tiene Chente. Esa pared. ¡Vámonos! 7:54. Esto fue México de mis amores, el especial para las mamás hoy en su día. Felicidades, mamás. Pásesela súper, súper. El papi. Te acompaño, ¿qué cree? De aquí hasta las 11 de la mañana. ¡Feliz 10 de mayo! ¡Qué!

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4: Feliz 10 de mayo a toda la gente bonita que nos sintoniza dentro y fuera de la ciudad de Grand Rapids. ¡Ya llegó el papi! Estamos transmitiendo en vivo, en directo, desde las instalaciones de La Poderosa. En este 10 de mayo estamos felices y con tenis. Ya sabe, de aquí hasta las 11 de la madrugada para acompañarlos. Y usted puede obviamente dedicarle la canción a su jefecita, a su mamacita, vía WhatsApp 616-432-9501. Saludos a todos los que nos sintonizan en Flint, en Lansing, en Wisconsin, en

0: Indiana, en Illinois, en Chicago, en México, a través de Tuning Radio. Y bueno, acabamos de escuchar al mismísimo y ponderado Lalo Mora con Mi Gusto Es. Oiga, oiga, mi pésame para los de los Tigres. No puede ser, Juanito Moreno. Lo logró las Chivas, tenía que empatar y empató y punto. O sea, ni siquiera se esforzaron para algo más. Ya estaremos hablando de qué pasó, qué purrunes pasan en la MX. También Atlas. Adiós, hijo mano. Y hoy se verán las caras. Pachuca, Toluca, Pumas, América. Llévelo. Hoy sabremos quiénes son los otros dos invitados a esta gran semifinal. Pero esa es otra historia, porque vamos a arrancar con los horóscopos. Vámonos con mis amigos de Aries. En este 10 de mayo, aquellos que nacieron el 20 de marzo al 19 de abril, escucha Aries. Fíjate que es posible que un amigo o incluso un familiar te pida consejo sobre un tema que no dominas del todo. Bueno, pues no temas decir que no, digo, es mejor evitar guiar a alguien por caminos equivocados que estar ahí, ¿verdad? Inventando algo que nomás uno no sabe. ¿Sale? Bueno, no vaya a ser la de mala. Vámonos a más música y ahorita regresamos con mis amigos de Tauro, Géminis y Cáncer. Esta voz que escuchas es la de El Bobby. Mimi Mitchell se peda contigo aquí en el Dominguirri de Madres, a través de la poderosa. Felicidades a todas las jefecitas que nos están escuchando. Y qué tal si nos vamos con esto que queda a cargo de Senda Norteña, Fina y Prohibida, rola que usted y yo y todos disfrutamos aquí en la poderosa, con sentimiento de mamá. ¡Vámonos!
1: ¡Hija!

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otra mamacita que cumple, bueno, que hoy está celebrando el 10 de mayo. Felicidades, linda. ¿Cómo te lo va? Queremos pastel, pastel, pastel. ¿Usted cómo celebra el 10 de mayo? Cuéntemelo todo. Hay quienes de plano hasta la serenata. ¿Cómo se ha perdido ese rollo, no? ¿Sí? ¿No siente usted que ya se ha perdido? Sí, era bien bonito, ¿no? Despertar. Fíjese, yo tenía oportunidad de despertar a mi mamá. Yo iba en los scouts. Ándele, con los shortcitos de... Exacto, todo cortito el papi, bañadito, perfumado. Y estaba de moda en aquel entonces la de los hombres G. ¿Se acuerdan de este grupo español? Hombres G, cuando David Summer y todos ellos están chamacones. Ya le llovió, ¿verdad? El papi chamaco, ya le llovió. Bueno, y estaba la canción, la de te quiero, y no hago otra cosa que pensar en ti. Bien bonito. Bueno, pues para no hacerles el cuento largo, pues a mi mamá le encantó y hasta la fecha le gusta escuchar esta canción de los hombres G, fíjense nomás. Es que eso de la del mariachi no se me daba. Pero bueno, es que yo estuve, fíjese, compañero, así como me ve usted, así como me ven, yo estuve en la rondalla de mi escuela, sí, yo les sé tocar la guitarra, les sé tocar los tambores, nada, y la verdad es que sí, era muy bonito el cantar canciones de amor, y sobre todo a las mamás, pero bueno, esa fue la que se nos ocurrió, porque estaba de moda, ¿no? Habiendo tantas canciones para dedicar a mamá. ¿Usted cuál quiere dedicar a su jefecita? Con mucho gusto, mándeme su WhatsApp. Hoy es 10 de mayo y le ponemos la rola que quiera. Celebra a su mamacita a través de La Poderosa, ¿verdad? Vámonos con mis amigos de Tauro. Continuamos 8:32. Acabamos de escuchar al mismísimo y ponderado Gerardo Coronel con el hígado. Eso, así se llama la canción. Y nos vamos con Tauro. Torito de mi vida, torito de mi amor. Es que yo digo de mi amor porque Tauro es mi mamá. ¿Sí me entienden? Bueno, los que nacieron el 20 de abril al 20 de mayo. Mira, mi querido Tauro, busca soluciones imaginativas para tus problemas. Si te limitas a los métodos habituales, ¿qué crees? Podrías tener suerte, claro, si alcanzas tus objetivos, pero el esfuerzo será mucho mayor. Ahí está. Mensaje cortito y preciso de las estrellas para mis amigos de Tauro. Ahí está. Oh, ya se puso aquí. Espéreme, señor presentador, ya, sáquese de volar. Bueno, vámonos a más música. Recuerde, si quiere usted algún saludo o rolita que quiera que le pongamos a su jefecita, hágalo propio y mándemelo al 616-432-9501. Espero que haya usted aprovechado ayer para celebrar a su jefa y hoy también. ¿A poco no? Dos días. A ver, a todas las mamás, ¿les gusta la idea o no? Yo siempre lo dije, hay que aprovechar. Si cayó en domingo, el 10 de mayo, bueno, pues desde ayer se celebra. Si usted no trabaja mañana, se sigue entonces. Bueno, vámonos. Esto que van a escuchar queda a cargo de Alejandro Fernández. Caballero. Se hace un caballero con la reina de la casa, ¿verdad? En este 10 de mayo y siempre. A través de La Poderosa. Consentimiento de madres. ¡Hija!

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1: ¡Feliz 10 de mayo, señores, señoras, señoritas, mamacitas, mamás! ¡Ay, a las abuelitas también una felicitación muy grande! Yo creo que uno de los orgullos, bueno, una satisfacción muy grande es llegar a ser abuelita, ¿a poco no? Ver cómo nuestros hijos ya tuvieron más hijos y luego imagínense las bisabuelas, ¿verdad? Las tatarabuelas. Ha de ser algo de veras, yo creo que, híjola, espectacular. De verdad, gracias, gracias a las mamás, que sin ustedes, pues obviamente no estaremos aquí. Por eso es un día muy especial hoy, 10 de mayo. No solo por el cariño que se les tiene, sino por lo que han hecho, por sus hijos, por sus familias. De verdad, es un más que una felicitación, es un reconocimiento para todas las mamás en su día. Por acá el buen Cruz, le manda saluditos a las mamás que escuchan al Bobby. Todo muy bien, mi querido Cruz. Y por aquí vamos a pasar lista. Dice, papi, lindo día. Felicidades a todas las madrecitas y a la tía Remedios, Almita, a Vero. Órale, pues, mi querido Cruz. Gracias por acordarte de las mamás que nos escuchan a esta hora. Y nos escuchan muchas más que no han querido mandar mensajes. Me han de tener miedo. Decir, no, ese papi es un terrible. No, les juro que no. Soy un angelito caído a tamborazos, ¿verdad? El grosero, el majadero, el cara de guante es el Homero. Bueno, por acá, buenos días, papi, dice Fer. Feliz día de las madres, papi, para todas las que son madres y las que no, pues también, mamacitas. Tú sí sabes, Fer. Toda mujer es una mamá en potencia. ¿Estás de acuerdo? Así que, bueno, felicidades a todas las mamacitas en su día. 8:53, vámonos con el último chorróscopo de esta primera hora de horóscopos, valga la redundancia. Y bueno, por acá nos vamos con mis amigos de, déjame ver, ya echamos Tauro. ¡Ay! Nomás me aventé uno hace rato, ¿verdad? Nos están faltando entonces Géminis y Cáncer. Pues de un Vex, Geminianos, los de Géminis, que nacieron el 21 de mayo al 20 de junio, pues fíjate que los cambios en las estructuras sociales, por lo menos ahorita que te están rodeando, pueden dejarte temporalmente desamparado. Aguas, tienes que corregir la situación cuanto antes. ¿Sabes para qué, mi querido Géminis? Pues para no perder influencia ni oportunidades importantes. Si sabes de qué hablamos, bueno, pues entonces ponte las pilas, Géminis. Y cerremos pues con mis amigos de Cáncer. Aquellos que nacieron el 21 de junio al 22 de julio. A ver, Cáncer, fíjate, deja atrás, por favor, viejos rencores. ¿Y sabes qué te piden las estrellas? Que afrontes. Y afronta nuevos retos, afronta nuevas responsabilidades con nuevas perspectivas. Fíjate, por delante tienes retos que implican esfuerzo. ¡Ah! Pero también grandes satisfacciones. Mira, aquí te va otro consejo muy bueno. No descuides a los amigos que te acompañan en el camino. Si alguien va a sacar la cara por ti, son los amigos, ¿eh? Sí. Muchos dicen, no, mi vecino. No, mi primo. Los amigos. De veras, ¿eh? Apréndetelo. Yo sé que un familiar vale oro, pero el amigo vale diamante. Ay, sí, ¿no? Bueno, pues ahí está. Ahorita regresamos con mis amigos de Leo, Virgo, Libra y Escorpio en este 10 de mayo. Y por acá, papi, dice el buen Fer, ponte una de los traviesos de la sierra, mi gran señora. A ver, vamos a poner algo de los traviesos de la sierra. A ver, vamos a ver. De una vez lo vamos a poner, porque si no, el papi se hace wait luego. Y luego, pues ya no la pongo, ¿no es cierto? Los traviesos de la sierra, mi gran señora. Órale, pues aquí está. ¿Para quién, eh? Ah, va con dedicación. Mi gran señora. Úchale, pero creo que no. Ya que estaba yo a punto de ponerla, se chispo. ¿Cómo dicen? Se chispotea. ¿Cómo decía el Chavo del Ocho? Se amuela la maquinita. Bueno, vamos a usar otra vía alterna. No, hombre, el papi tiene miles de vías alternas para que usted no se quede con las ganas de escuchar su canción. Aquí está, mi gran señora en vivo. Vamos a escucharla, pues. Tema que nos pide el buen Fer. Y va dedicado para todas las mamás. Déjame checar. Ah, espérate, pues hay que ponerle volumen, ¿no? ¿O cómo? ¿Sí? Ahí está. Ahí está. Eso, en lo que se echan su choro mareador. Dedicado para todas las mamás del mundo. Especialmente para mi madre. Que hasta te va hasta arriba te va a llegar mi saludo. Claro que sí, mi querido Fer, para tu mami, que nos está escuchando con mucho gusto, y para todas las mamás que están también en el reino de los cielos. Felicidades, hoy en el 10 de mayo. 8:57. Está usted escuchando el Sabatrink. Digo, perdón, el Dominguirri. Aquí con el Poppy. Puro sentimiento mexicano.

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2: Ay, papi, 9:15. Hoy 10 de mayo, felicidades a todas las mamás en su día. A través de La Poderosa te saluda el papi. Acabas de escuchar un rolón con Ana Gabriel, mi talismán. ¿Qué voz tiene esta mujer, a poco no? Esa voz ronca, como que... Bien, por Ana Gabriel. Bueno, pues continuamos con los horóscopos y recordándole a todas las mamás este día que se la pasen no solo bien hoy, sino todos los días del año. Usted que tiene la oportunidad de tener todavía a su jefecita, disfrútela, platique con ella. Miren, yo creo que lo más importante en esta vida es que nos vaya cayendo el 20, que muchas de las cosas que hacemos, o más bien que somos, es gracias a nuestra progenitora. ¿A poco no? Hay mucho que agradecer a las mamás, por soportarnos. Usted, compañero, ¿cuántas veces no? De veras, híjola, dijera uno, nos pasamos de lanza, ¿verdad? Que en la escuela, que cada tarugada que hacíamos, y llegaba la jefa y ¡cáquese! Con el poder de la chancla voladora nos ubicaba. Sí, la verdad es que sí. Lo que sea de cada quien. Benditas sean las mujeres, benditas sean las mamás. Pero bueno, vámonos. ¿Qué le parece con el siguiente chorróscopo? Y ahora nos vamos con mis amigos de Leo. Y luego Virgo. Luego Libra y luego Escorpio. En esta penúltima hora que los acompaño. Y claro, en esta también, ¿qué tú? Penúltima hora de los chorróscopos. Leo, los que nacieron el 23 de julio, el 22 de agosto. Leoncito, ¿dónde andas? Fíjate, tienes que mostrarte paciente con los demás, aunque alguno te saque de quicio, digo. No hay mundo perfecto, ¿verdad? Pero bueno, la capacidad de aguantar estos tirones, ¿qué crees? Va a reflejar la entereza y sobre todo la madurez personal. Leo, te hace muy bien ser maduro de vez en cuando, papá. ¿Cómo que cuando no? Siempre, pues entonces, abusado, Leo, con eso. Ahorita regresamos con mis amigos de Virgo, Libra y Escorpio. Y vamos a hablar de fútbol de una vez, señores. Ayer que me truenan a los Tigres. Fíjense nomás, le voy a platicar rápidamente cómo fue. Déjeme cómo le cuento la historia de terror. Sí, fue una historia de terror definitivamente para los que le van a los Tigres, porque con esto pues ya quedan fuera. El empate, y es que es la ley de la posición. Decir usted, ¿de qué hablas? Pues de la posición, pariente, de la posición. Estaba obviamente las Chivas en segundo lugar, dejó ir el primer lugar gracias a que los Pumas, bueno, pues lograron lo que pareciera imposible, pero lo lograron. En fin, ¿qué le parece si yo te les platico bien en lo que carga mi máquina? Mientras, vámonos a música. En este 10 de mayo te saluda el Bobby y los dejo con esto que suena bonito y suena bien con Mentados de Culiacán, El Viaje.

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3: Esta canción nos la pide El Meño y las Marías. Coronas a mi madre, que de allá arriba nos escucha. Ahí la tienes.

0: Ahí estuvo también este tema de dos coronas, nos lo pidió la Morenita. Claro que sí, Morenita, vamos a pasar tu audio al aire. Pues sí, es una canción muy emotiva, de verdad.
1: Bendiciones.
0: Ah, no, no, esta es de El Buen Crucecito. A ver, acá está.
2: Buenos días, corazón. Buenos Me días. Pone la canción para mi madre, dos coronas a mi madre y también para la tuya, mi amor. Bye.
0: Gracias, gracias, mi chiquita. Ahí está la canción de dos coronas a mi madre. Bueno, continuamos, son las 9:30 y en este 10 de mayo, para muchos obviamente felices, para otros muy tristes por los recuerdos, pero mire, yo creo que lo más bonito que tenemos en la vida, ¿sabe qué es? Es tener la oportunidad de recordar, a pesar de que luego a veces ya no tenemos a nuestra mami. Acuérdense que, digo, lo aprendí o lo vimos todos en la película de Coco. ¿Se acuerda usted de la película de Coco, la película mexicana? En la que dicen que de veras, mientras uno siga recordando a nuestros difuntos, ¿verdad? Ellos seguirán viviendo en nuestros corazones, ¿a poco no? Así que bueno, pues ahí está. Y si usted sigue acordándose de su mamá, ahí sigue. Y lo sigue cuidando desde arriba, ¿a poco no? ¡Qué bonito sentimiento está manejando el papi en este 10 de mayo! Muy emotivo. Bueno, vámonos. Ahí tenemos a Cruz, que anda pero con Toño. A ver, Cruz, ¿quieres que pongamos alguna rola o qué bromas? A ver, vamos a escucharte. Pues sí. Sí, Cruz. Para que veas que yo, mira, me dijo, quiero un palomazo. Pues órale. Ahí está tu palomazo. Ah, es cierto. Adelante, Cruz. Vamos a escucharte con mucha atención. Viene quebrándose. Ahora sí, adelante.
3: Bendiciones y feliz Día de las Madres a todas las madrecitas.
0: Gracias.
3: En especial para mi tía, para Almita, para Vero, para Gaviotita, para Adri. Y si les puedes complacer con la canción de Los Tigres del Norte.
0: Órale.

0: Señora, señora de Tigres del Norte, y aquí se goza con la poderosa consentimiento a Grigris Mexicano.
1: ¡Eso es todo! ¡Gracias, Cruz! Por acordarte de todas las mamás que chambean aquí en La Poderosa 933.

0: qué buena interpretación, obviamente, de los Tigres del Norte en este, pues sí, 10 de mayo, muy al estilo de La Poderosa. A todos aquellos que se acaban de levantar, buenos días. A todas las mamás, felicidades. Ya, sáquenle provecho al 10 de mayo. Pues sí, pare el baquetón de su hijo. A desayunar algo rico, ¿no? Ay, qué rico. 9:37 a.m. Espero que se le esté pasando increíble en este 10 de mayo. A todos aquellos que disfrutan La Poderosa escuchando al Papi, que yo madrugo por ustedes. Así le dije yo a Linda, mira, a Almita, que le digo, yo nomás me levanté para felicitarla. Ya vamos a dormir. No, es cierto. Voy a seguirle hasta las 11 de la mañana. Hoy sí viene lío como regalo para sus fans. Hoy sí viene lío. Oiga, vámonos, ¿qué le parece con el siguiente chorróscopo? Ahora nos vamos con... Leo. No, ya Leo ya fue. Vamos con Virgo y con Libra. Virginianos, óntanos de Virgo. Como siempre, bien chambeadores. Ay, ajá. No, no es cierto, yo lo sé. Vea usted. Usted conoce a un Virgo que madruga todos los días. Pues siempre somos bien chambeadores. Ay, yo no sé por qué chihuahuas jala mi maquinita y luego no jala, de veras. Es como el baño, ¿verdad? Cuando usted le quiere. Quiere que funcione. Y cuando no quiere que funcione, funcione. Ay, es un relajo. Me lleva la guayaba, mire, no quiere. Me lleva, ahí está ya. Listo, vámonos, Virgo. Los que nacieron el 23 de agosto al 22 de septiembre. Virginianos, fíjate que la reconciliación con tu pareja no será sencilla después de ciertos desencuentros. Ah, pero si actúas con cariño, con cuidado, ¿sabes qué, Virgo? La relación se va a fortalecer notablemente. Miren, a veces son ciertos detalles que dijera el Chavo del Ocho, sin querer queriendo, los descuidamos y eso le da en la torre a la relación. Ah, pero si volvemos a conectarlos, mire, nos va a ir de pelícanos. Vámonos ahora con mis amigos de Libra. ¡Libranos! Aquellos que nacieron el 23 de septiembre al 22 de octubre. A ver, Libra, escucha pues. La compañía de tus amigos será esencial para que pasen uno de los mejores ratos del mes. Claro, conectar, compenetrarte con las personas queridas, ¿sabes qué te va a proporcionar? Alegría y bienestar. ¡Vientos, Libra! Pues órale. Mire, nada más cosa de que usted voltee la carita triste y la ponga contenta, y lo demás será historia. Regresamos con Scorpio, 9:39. ¿Y con qué nos vamos? ¿Cabrá otra rolita? No, ¿nos damos una pausa? Sí, ¿no? Y regresamos con más en este 10 de mayo, muy al estilo de La Poderosa, aquí con el Papi. Buenos días y felicidades a todas las mamás.
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1: 12 chamacos, me reviento los calzones, 9:49 a.m. Ahora sí, después de haber escuchado en este momento el tema de los rieleros del norte, no le digas a Naiden, vámonos ahora sí con la información del fútbol. Disculpe ustedes que no cargaba la cochina maquinita, pero ya jaló. Vamos a hablar del partido de ayer. Cruz Azul le gana 1-0 al Atlas y con esto suma 4-2. Adiós Atlas, se nos va. Hasta ahí llegó el Atlas para las semifinales. Vamos a ver, José Paradela en el 32 clavó el gol, que ya con eso prácticamente ya estaba más que fuera el Atlas, ¿no? El Atlas necesitaba, hijo man, pues meter 3, ¿no? ¿O cuántos eran? 2, algo así. Y la verdad es que bueno, pues el Cruz Azul hizo lo propio. Miren qué bien le hizo al Cruz Azul sacaron, ¿verdad? Exactamente a su entrenador, al argentino. Y ahora, bueno, pues aquí está. Aquí están los resultados. Fíjense nomás. Bien dicen por ahí, hijo, mano. Quienes mandan no es el director técnico, son los jugadores. Perdónenme. El primer partido, el Atlas solo pudo 2 en su casa al Cruz Azul, que le clavó 3. O sea, tenía el Atlas a fuercísimas y por diferencia obviamente de posición, ganarle al Cruz Azul. Con empate pasaba el Cruz Azul. Así que el Atlas tenía a fuerzas que clavarle por lo menos unos 2 goles para quedar 4-3. Pero le clava un gol Cruz Azul, entonces tendría que ponerle 4 goles más. Vamos, imagínese, el Cruz Azul con 4, el Atlas 2, tendría que meter por lo menos otros 3. Y no, ya no alcanzó, nomás metió 1. Así que adiós Atlas, Cruz Azul en la semifinal. Felicidades a todos los cruzazuleños. Bueno, ahora sí, vamos a ver si ahora sí carga la página de Tigres contra las Chivas. No, fíjense, qué coraje. Bueno, le voy a decir, es que quería decirles quiénes metieron los goles, pero no quiere la cochina máquina jalar. Bueno, no, la máquina no, mi maquinita está bonita. Lo que no jala es la página oficial de la MX. Las Chivas clavan 2 goles al Tigres. Tigres todavía les expulsan 1 y con eso, adiós a los Tigres. Eso sí, todavía la tienen los Tigres. Es la posibilidad de ser los campeones de la CONCACAF o la CHONCHACHAF, como dijera el Homerito, ante el Toluca. Pero por lo menos la MX se despiden y las Chivas pasan a la gran semifinal. Muy, muy, muy estilo América, así como de panzazo, ¿eh? Bueno, y hablando de la América, hoy se enfrenta a la América, señores. Estos partidos, les cuento, siempre los están transmitiendo. 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Pero bueno, hoy, como les repito, vamos a tener transmisión en vivo, a las 9:15, hoy en pleno 10 de mayo, se enfrenta Pumas contra América. ¿Quién le va, parentito? Vaya con su playera favorita. Y también hoy, a las 7, Pachuca recibe al Toluca. ¿Qué va a pasar? Mire, vamos a contar la historia. Si quedan 0-0 Pumas y América, pasa el Pumas, punto. O sea, el América tiene que ganar o ganar si quiere pasar. Y el Pumas con un empate. Entonces, si de repente el América mete un gol y el Pumas mete otro gol, pasa el Pumas. Si el América mete 2 goles y el Pumas 2 goles y están empatados, pasa el Pumas. Es la ventaja de pasar en primer lugar y no de panzazo como hizo el América. Pues sí, perdónenme, señores, y lo saben. Si el América logra hacerle daño al Pumas, estamos hablando de otra historia. Pero si no, hasta ahí va a llegar el América. Las apuestas y todo indican que sí, hasta ahí llega el América. No se enchile, yo ni estoy a favor ni en contra de la América. No, sí, en contra, no es cierto. No estoy ni a favor ni en contra de la América. Simplemente estoy con los números y así está la situación. Y los americanistas lo saben y punto. Y bueno, y Pachuca-Toluca. Ahora, ¿qué tiene que hacer el Pachuca? Mire, la verdad es que está, pues obviamente a favor, tiene un gol a favor de visitante. El Toluca se las ve negras. Como Toluca y Tigres, se nota que están pensando más en la Chonchachaf que en la MX. ¿A poco no? Ahí tenemos al Tigres, que bueno, pues ya se despide de la MX, pero está en vías de ser el campeón de la Chonchachaf. Mientras que a Toluca yo creo que le está pasando lo mismo. Perdió en su primer partido contra el Pachuca 1-0 y ahorita vamos a ver si se ponen las pilas o no. ¿Sale? Y bueno, pues ahí está. Así que hoy a las 7, Pachuca contra Toluca. El Toluca tiene que meter mínimo 2 goles. O sea, el empate hace que pase el Pachuca. Así que tiene que meter 1 gol más ante el Pachuca. Si no, patrancas, dijo Petra. ¿Sale? Bueno, pues ahí está el resumen de la Liga MX. Que hoy sabremos quiénes son los protagonistas de la semifinal. 9:55 y nos vamos con los últimos 2 horóscopos que me faltan. No, ¿cuál? No más nos falta Scorpio, ¿verdad? Ah, exactamente. Y ya estamos por despedir el programa. ¡Qué rápido se está yendo ese festejo en este 10 de mayo! Vamos pues con Scorpio. Scorpio, los que nacieron 23 de octubre al 21 de noviembre. Escucha pues, cuando tengas que cerrar tratos importantes, bueno, pues no hay lugar para las emociones, comalle, compalle. No se trata de ser frío o no, sino de proteger los intereses de los tuyos con sensatez y prudencia. ¿Dónde está Prude? Pues ahí está. Que venga Doña Prudencia, sale Scorpio y lo demás será historia. Regresamos ya para despedir con los últimos Sagitario, Capricornio, Acuario y Piscis, ¿vale? Y mientras les recuerdo, si quieres tener una rolita para homenajear a mamá, pídalo vía WhatsApp. Es la única vía que tenemos ahorita contacto con todos ustedes. El WhatsApp en cabina es el 616-432-9501. Y por acá nos piden algo de Lili Cetina. Claro que sí, mi querida y ponderada gran señora. La patrona, órale, para toda la familia González y al meritito Yuriria Guanajuato de parte de la gran señora, órale, vas a poner a Lili Cetiña con la patrona. Recuerda, usted está disfrutando el Día de las Madres aquí con el papi, en pleno Sabbath Drink. Qué rico, hoy los acompaño hasta las 11 y a las 11 efectivamente llega el mismísimo y ponderado Lío, hoy sí viene, ¿no? Hoy sí viene o no viene Lío. Sí, sí viene hoy. Dijo hoy sí voy a chambear. Bueno, pues ahí está. Vámonos con la patrona del corrido, Lili Cetina, en la poderosa consentimiento de madres. ¡Vámonos! ¡Hija!

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Aquí en La Poderosa, prepárense porque viene el lío con un repertorio de música para mover el botecito y celebrar hoy con la reina del hogar el día de hoy. Bueno, oiga, vámonos rápidamente con los siguientes chorróscopos. Sí, ¿no? Ya para finalizar y sepamos cómo nos va a ir en este segundo domingo de mayo, segundo fin de semana. Vamos pues con mis amigos de Sagitario. Sagitarianos, ¿dónde andan? Fíjate nada más, mi querido Sagitario, aquellos que nacieron el 22 de noviembre al 21 de diciembre. A ver, vamos a checar. Dice por acá, la sabiduría no consiste en acumular conocimientos, sino en administrarlos correctamente, Sagitario. Profundiza en esta línea y lograrás un control más efectivo de tus circunstancias. ¡Qué hago! Ya te las sábanas y no más cosa que te la crea, Sagitario. 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Pero bueno, vámonos a más música, 10 con 11. Última oportunidad, última hora para que usted ponga la rola que quiere, obviamente, pues dedicarle a su jefecita, a su mamá, a su mamacita, ¿eh? Acuérdese, solamente tenemos comunicación vía WhatsApp. El 616-432-9501. Llega el momento de disfrutar esto que suena bonito y suena bien con los domingos.

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punto de despedirme, no sin antes recordarles que mañana estaré en el Cotorreo Mañanero, la Gaviota. Creo que regresa todavía la Güera un día más, ¿no? O ya llega el primo, ya sabrá usted. Y bueno, pues a las 8 llega Homerito. Y bueno, es un buen día. El lunes es un buen día para comenzar la semana. ¡Punto! Acabamos de escuchar en este bloque Coquetón, Adrián Favela, con esto de ¿Quién te crees? Para olvidarme. Oiga, la verdad le voy a decir una cosa, se aventó esta canción con El Duelo. Se ha aventado canciones también Adrián Favela con las Hash, con Yuridia. Es bueno Adrián Favela. Y ahí lo tiene, buena música. Consuma Adrián Favela. Pero bueno, vámonos. ¿Qué tal por acá? ¿Te gustó esa canción, mi querida esta gran señora? Sí, ya sé que son de tus favoritas. Lili Cetina. Y por acá, ¿a qué hora salgo hoy? Hoy salgo por el pan, mi querida linda, a las 11. Eso. Y puedes poner canción, la de Todo Lo Fue. ¿Me puedes poner esta canción? La de Todo Lo Fue. Todo Lo Fue. A ver si así aparece, linda. Se llama Todo Lo Fue, segura, no me estarás cotorreando. Se me hace que así empieza la canción. Todo Lo Fue, a ver si la tengo. Todo Lo Fue, Todo Lo Fue. Ah, con Lenny Ramírez, órale. Ahorita te la pongo, mi querida linda, con mucho gusto. Pero antes, vámonos con los horóscopos. A ver qué tenemos por acá, los el antepenúltimo. Vámonos, ya nos echamos a Sagitario. Suena muy feo eso de ya nos echamos a Sagitario. No, ya dijimos al aire Sagitario. Vamos ahora con Capricornio y con Acuario. A ver, mis capricornianos, aquellos que nacieron el 22 de diciembre al 19 de enero. Situaciones que en otras ocasiones serían más arriesgadas pueden ser por lo menos ahora más favorables, Capricornio, ya que atraviesas un periodo de buena suerte, de claridad. ¿Sabes qué, Capricornio? Tienes que aprovechar esta ventaja con cautela. Ándale, pues, créetelo, si no... Bueno, ¿quién? Y nos vamos con Acuario. Rápidamente, acuarianos, aquellos que nacieron el 20 de enero al 17 de febrero. Fíjate, Acuario, hay grandes dosis de diplomacia, de palabras bien medidas, que te van a permitir a superar un reto social que por lo menos surja hoy. ¿Cuál reto social? Pues tú sabrás de qué estamos hablando. Mantente atento a posibles tropiezos y por favor, actúa con calma. Sime Cactus, bendito sea el Señor. Con eso estamos del otro lado. Ahorita regresamos con mis amigos de ya para cerrar este espacio de Piscis. Pero antes, musiquita para los cuadernos. 10:33, estás escuchando el 10 de mayo aquí en La Poderosa, el Papi. Contigo hasta las 11, Fidel Rueda.

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0: Atento aviso. 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Aguas.
1: Aguas con las enaguas. Ya me les voy. En 10 minutos serán las 11. Viene el lío. Luego viene el chalán. Y bueno, ya sabe. Hacemos todo lo posible para que usted se la pase de pelícanos con buena música, buenos comentarios, buen cotorreo. Para este 10 de mayo, de verdad, felicidades a todas las mamás en su día, a las que están aquí con nosotros, a las que están allá arriba viéndonos, cuidándonos. De verdad, es un día muy importante para homenajear a las grandes mujeres que se la han rifado y que somos, pese a quien le pese, lo que somos gracias a ellas. ¡Punto! Definitivamente. Arriba las mamás. ¡Oh, sí! Oiga, pues antes de irme, les recuerdo, mañana estaré en el cotorreo mañanero con la gaviota. A ver si viene la güera, si no ya viene el primo. Y luego viene Homerito. Y bueno, pues así es una buena manera de arrancar el fin de semana. 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Antes de irme, nos vamos con el último chorróscopo, y es en este caso nuestros amigos de Pixies. Piscinianos, los que nacieron el 18 de febrero al 19 de marzo. Fíjate, Piscis, tu deseo de aceptación te va a llevar a veces, pues, a aparentar algo que no eres. Bueno, pues no tengas miedo de mostrar tu auténtica personalidad. Ser tú mismo siempre será la mejor estrategia. ¡Ay, qué chido, qué buena onda! Pero bueno, oigan, antes de irme, vamos a poner un tema clásico para todas las mamás que en este día se la están pasando súper, súper, súper, súper de pelícanos, espero, con sus seres queridos. Y bueno, y si no están aquí, écheles un WhatsApp, una videollamada. Créame que siempre es bonito tener comunicación o contacto con nuestros seres queridos. Esto es Mi Primer Amor. Ay, dedicado para todas las mamás que escuchan La Poderosa. Y para las hijas de las mamás. Y las hijas de las mamás de las mamás. Y así nos la llevamos, ¿sale? Esto es con el Grupo Pesado. Y ya con esto nos despedimos. Pórtese bonito. Feliz 10 de mayo a todas y cada una de las mamás que en este momento están escuchando La Poderosa. Yo soy Mimi Micha Cepeda, el papi. Nos escuchamos mañana. ¡Feliz Dominguirri! Sígala pasando de lujo, escuchando lo mejor del regional mexicano. Nos escuchamos mañana. ¡Las queremos, mamás! ¡Vámonos!

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¡Epa, epa! ¿Qué tal, mi raza? ¡Buenos días, buenos días! ¿Qué tal, qué tal? ¿Cómo amanecieron el día de hoy? Muy, pero buenos días. Tengan todos ustedes. Ya estamos en cabina, por supuesto, acá en La Poderosa de Michigan. Tu compa, tu camarada, Lío Mazariegos, el Chapín. Bueno, pues ya estamos arribando acá tardes, pero sin sueño, ¿eh? Bueno, pues un saludo para toda la raza que está por ahí en sintonía. Recuerda, por aquí vamos a estar el día de hoy hasta en punto de las 3 de la tarde. Y bueno, pues quiero felicitar a todas esas madrecitas que están hoy en su día. Muchas, muchas felicidades para ellas. Por supuesto, la que siempre nos brindan su amor, las que siempre están con nosotros, las que nos pasan todo, las que siempre nos consienten, ¿verdad? Muchas felicidades ahí para todas ellas. Les mando un fuerte abrazote. Que se la pasen bien hoy en su día, 10 de mayo, Día de las Madrecitas. Así que bueno, para ti que eres mamá, bueno, muchas felicidades, madrecita. Felicidades. Bueno, pues ya saben, por acá vamos a estar para complacerle. Si usted quiere dedicar una canción a su mamá, a su hermana, que es mamá, a su tía, a quien quiera usted dedicarle una canción, a su amiga, pues puede hacerlo acá conmigo. Nada más comuníquese conmigo a 616-949-9582 o simplemente mándeme un mensaje vía WhatsApp 616-432-9501. Y bueno, pues vamos a arrancar. Vamos a arrancar con las cumbias. Por acá con tu compa el Chapi. Solamente lo escuchas aquí en La Poderosa. Los fines de semana. ¡Échele, Poderosa!

El Chapín las tiene bien calientitas. Las rolas de la Poderosa están que se queman. 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

Y ya estamos de regreso. Buenos días. ¿Qué tal? Bueno, pues ya estamos con ustedes. Ya estamos finalizando la primera hora cumbiandera, por supuesto. Ya finalizamos la hora de las cumbias. Y bueno, pues un saludo para ti que estás en sintonía de la Powerful. Saluditos ahí para, vamos a ver, Toñito. Dice Lío, buen día, feliz domingo. Una canción para las madres. Una que dice... hermosa canción, a ver si la encuentras. Órale pues, Toñito, ahorita le complacemos a Toñito, mi gente de Honduras. Bueno, hoy quiero felicitarlo, hoy está de cumpleaños mi gran amigo Toñito. Muchas felicidades, happy birthday to you, mi querido Toñito, que se la pase bien. Y bueno, pues al rato nos echamos una caguamosello. Más tarde ya me invitó al pastel, así que bueno, pues vamos a estar un ratito por allá con él más tardecita. Gracias por la invitación, Toñito. Y bueno, pues un saludo ahí para mi queridísima Chancluda, la Chapis, la brujita, la bruja mayor. Dice, buen día, mi chancla incompleta. Yo hoy quiero mandarle un saludo muy especial. Dice a mis amigas. Ah, ok, porque había puesto an. Bueno, Chapi, escríbame bien porque luego yo lo leo aquí como usted me lo escribe. Y dice a mis amigas Mari García, Cristina Jiménez, Rosa Díaz y a todas las Marías por el Día de las Madres. A mí me pones la de Sé que te amo de Los Brillantes, por favor. Gracias, mi chancla incompleta, mi guarachi de piel de gallo. Ay. Y mi cuaderno de hoja blanca. Excelente domingo para ti, mi Lío. Gracias, mi Chapis. Felicidades a tu mami. A tu mamita también. Muchas gracias, mi Chapis. Gracias. Bueno, hoy quiero mandarle un saludo a mi madrecita hermosa, guapa, chula. Que no sé si me está escuchando, pero bueno, felicidades, madrecita. Feliz Día de las Madres. No le he llamado todavía, pero porque sé que se levanta tarde. Pero bueno, no sé si está por ahí despierta y está escuchando la radio. Hoy quiero felicitarla. Al rato la llevo a comer, jefecita. Alístese. Peines esos pelos que al rato nos vamos. De parranda. Bueno, pues muchas felicidades para ella y para todas las madres del mundo que es hoy es su día, 10 de mayo. Ah, bueno, felicidades para todas ellas. Vamos a mandar un saludo, dice. Oh, pues, mi amo Lío, buenas tardes. Me pones el viejo del sombrerón. Órale, pues, Fer, ahorita te complazco, carnalito, con gusto. Y bueno, vamos a irnos con la canción que nos pidió por ahí mi amiga La Chapis. Saludos a la raza de Hidalgo, a esa raza hidalguense, a la raza de Guanajuato, vale, Veracruz, Tamaulipas, la raza de Chihuahua, Puebla. Y bueno, pues a toda mi gente de Guatemala, todos esos chapines que no se reportan. Son pocos, pero sinceros. Aquí no hay guatemaltecos. Bueno, saludos a mi gente de Guatemala y Honduras, El Salvador, toda esa gente de Centroamérica. Bueno, vamos a irnos con música. Vamos a irnos con esto. Esto se llama Sé que te amo. ¡De esas! ¡Sí! ¡Venga, poderosa!

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Y claro que sí, ya estamos de regreso. Bueno, pues ahí escuchamos a la vallenata. Un saludo muy especial para mi amigazo que se rebordó. Bueno, pues no sé si esa era la canción o si no, vuélvame a echar una llamada para ponerle otra, porque no se recordaba cómo se llama la canción. Pero bueno, eso fue lo que encontré por acá en el repertorio. Un saludo muy especial ahí para su esposa Sara Cázares. Un saludote muy especial para ella hoy, que es el día de las madrecitas. Bueno, pues un saludo de parte de su esposo y para sus hijas también. También un saludo para todas las madrecitas, dice el muchachón. Y bueno, para mi mamá, muchas gracias por el saludo. Bueno, pues saludotes ahí para usted que anda escuchando La Poderosa de Michigan. Ya sabe, por acá estamos para complacerle. Quiere dedicarle una canción a mamá, una canción a su esposa, a su novia, a su amiga. Bueno, hoy es el día que usted puede dedicarle algo especial, aunque a veces no tengamos dinero, pero ya sabe que el dinero no es todo en el mundo, sino simplemente un regalito, aunque sea más pequeño, pero las hacemos sentir muy especiales. Así que bueno, no se olvide de su madre, de su mamá. Y bueno, pues vamos a complacer por ahí a mi amiga que me pidió, dice, esta canción de Ángeles Azules y Ana Torroja, ahí para Mara, hasta allá en el estado de Puebla. Ahí está tu canción, amiga, que por ahí nos sintoniza hasta el bello estado de Puebla. Vámonos con esta rola. ¡Poder!

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Y bueno, pues ya estamos con ustedes de regreso, 12:35. Saludos ahí para Laurita Garza. Ah, no, no, es Laurita. Laurita dice: arriba, mi Chiva, que ganaron ayer. Eso. A ver, galán, ¿cómo te quedó el ojo, carnal? Ah, no, que no. Vamos a pasar, no, que no. Vamos a pasar. Ahí para todos los envidiosos. Para el primo Frank Cano, que no le gustan las chivas. Para el galán, ¿quién más? ¿Quién le va a las chivas? ¿Quién le va al América? ¿Quién son los americanistas? ¿Usted que es americanista y odia las chivas? Bueno, Laurita, ahí quedó su canción en Paloma Negra con Jenny Rivera. Bueno, vamos a irnos con más música. Vamos a mandarle una cancioncita de mi parte ahí para mi gran amigo que siempre me escucha, un fiel oyente de La Poderosa, que tengo el gusto de compartir con él, una gran persona. De verdad, lo aprecio mucho, mi amigo Toñito de Honduras, que siempre por ahí, siempre a veces se acuerda de mí, siempre por ahí me invita a las carnes asadas. A un saludo, Toñito, que a veces no puedo acompañarlo, a veces cuando me invita, pero ando bien ocupadillo. Pero bueno, esta canción es especialmente para usted hoy en su día, que se la pase bien y que disfrute su cumpleaños, hombre. Muchas felicidades, que Dios me lo colme y me lo llene más de vida, de salud, y que cumpla muchos, pero muchos años más de vida, Toñito, al lado de su familia, de su esposa, de su hija y el yerno por ahí. Pásasela bonito, Toñito.

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Y aquí se goza con la poderosa consentimiento guatemalteco mexicano, mi raza. Saludos ahí para la bandera que está en sintonía. Pues escuchábamos algo de la banda MS con Alfredo Olivas. Tengo claro. Bueno, pues un saludo para toda la raza que por ahí está en sintonía. Número en cabina 616-949-9582 para que se comunique. 616-949-9582. Écheme una llamadita, con gusto voy a complacerte. Y bueno, pues vamos a irnos con más música. Recuerde también, por ahí estamos en WhatsApp, 616-432-9501. Saludos ahí para, bueno, para usted que por ahí siempre me manda sus mensajitos. Un gusto saludarle y estar por acá con usted, atendiendo sus llamadas, sus mensajes y, por supuesto, complaciéndole con su canción. Vamos a irnos con algo que por ahí me pidió hace rato Toñito. Algo de marimba con la India Maya. Esta canción está dedicada especialmente para todas las madrecitas. Ay, para todas ellas que hoy están de manteles largos, están en su día de cumpleaños. Bueno, pues para ellas muchas felicidades, porque madre solo es una, hay una, y pues bueno, siempre consiéntala, siempre quiérala, siempre ámela y dele cariño, porque si usted la tiene, dele la prioridad siempre a ella. Así que bueno, mi gente, vamos a irnos con más música. Vámonos con esto. Ahí está Flores. Flores pa' mamá. Ahí está, poderosa.

0: aplauso para Hanser.
1: Placer, gente linda. Muchas gracias. Buenas noches. Más fuerte para Checha y su India Maya.
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Y claro que sí, ya estamos de regreso. Bueno, vamos a continuar con más música. Vamos a celebrar al Día de las Madres. El día de hoy vamos a celebrar a ellas. El día de hoy vamos a llevarlas por ahí a comer. Vamos a ver qué hacemos con ellas, ¿no? Así que bueno, pues un saludo ahí para todas ellas que hoy celebramos su día. Bueno, vamos.

a irnos con una canción por acá. Por ahí le conocimos a Crucito. Dice. También dice Lío, una rola por favor. Para mi mamá, Hasta el Cielo, de Vicente Fernández. Madrecita querida, saludos para los de Uriangato, Guanajuato, de parte del Javi. Ya está, Javi. Ya está, carnal. Ahorita te complazco. Ya estás peinado para atrás. Con gusto. Por acá tenemos, dice, buenas tardes, Lío. Me complaces con la canción de Los Temerarios, Por Ti Mis Amores, creo que así se llama. Felicidades para todas las mamis hoy en su día. Bueno, pues felicidades ahí para Temefan, saludos ahí para la Temefan, que por ahí está mandando saludos ahí para todas las madrecitas. Bueno, pues si ella es madre, pues le mandamos saludos también. Si no lo es, un saludo para ella. Así que bueno, pues le mandamos saludos ahí para la Temefan, que siempre se reporta. También tenemos saludos desde Morelos, México. Saludos ahí para mi gran amiga Irma. Hola Lío, lindo día, lindo y bendecido día. ¿Me podrías complacer con la canción de la MS? Tengo claro, muchas gracias, bendiciones. Órale, pues ahí está, los saludos. Vamos a continuar con más. Vamos a complacer por ahí a mi queridísima Temefan con esta rola y continuamos complaciendo por acá. Pero antes me voy a echar un taco porque ya me anda de hambre. Así que bueno, ahorita les complazco a mi querida Irma, también ahí a mi amigo el Javi. Y bueno, pues ahí para Mara también. Saludos hasta Puebla. Vamos a irnos con esto. Esto especialmente hay para la Temefan que me pidió esta rola. ¡Vámonos! ¡Poderosa! ¡Poderosa!

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Y claro que sí, ya estamos de regreso. Pues que cree mi raza, llegó el momento de despedirnos. Por ahí complacimos a mi amiga Irma Navarro hasta el bello estado de Morelos. Por allá nos sintoniza la muchachona. Muchas gracias por escucharnos a través de TuneIn Radio. Ahí para Mara también, hasta allá en el estado de Puebla. Saludos a los pueblanos, hombre, saludos. Y bueno, pues un saludo muy especial a mi gente de Oklahoma. Saludos para mi primo Jürgen Reyes, para el primo Rubio Méndez desde California. Saludos ahí también para, dice el primo, saludos, primo, saludos ahí a todas las madrecitas. Saludos para Rubio, Michoacanita. También saludos ahí para la muchachona. Por supuesto, un saludo muy especial ahí para la gente de California. Vamos a ver por acá. Yesenia también anda por ahí conectada. Yesenia, saludotes ahí para Yesenia. Dice, saludos a mis hijas Bianca, Sonia. También, a ver, está Yesenia. El Shorty Love dice, saludos ahí para mis hijas Sonia, Yesenia, y feliz Día de las Madres. Bueno, pues ahí saludos ahí para sus hijas. Feliz Día de las Madres y para ella también. Especialmente salud para Leti Pacheco, Panchito, perdón. Saludos ahí para la familia Cárdenas, para Nelson López. Saludos, primo. Saludos, mi lío, a mí. Dice, a ver, ¿qué dice por acá? A mí, saludos a mi esposa Leti, mi madre en... a mi madre en su día. Bueno, pues ahí está. Saludo para ellas especialmente. Y bueno, pues saludotes ahí para toda la raza que está en sintonía. También ahí para... ¿quién más está por acá conectada? Bueno, pues ahí está. Vamos a irnos con música. Vamos a despedirnos. Yo me voy a despedir. Saludos ahí para Jera Cárdenas y su familia. Bueno, por ahí me pidió una canción de Los Rieleros. Ahorita le vamos a complacer. Quisiera ser un ladrón, dice. Bueno, pues ahí un saludote ahí para mi gran amigo Jera Cárdenas, para la familia de Uriangato, Guanajuato, para la raza del Moro. También para la gente de Tamaulipas, San Luis Potosí, toda la raza de Michoacán. Y bueno, pues a toda esa raza de Guatemala. Ahí para todas las madrecitas que hoy estamos celebrando su día. Pues muchas felicidades para ellas. Que Diosito me las bendiga, por supuesto. Y bueno, pues que se la pasen bonito en este día tan especial. Un fuerte abrazo ahí para todas ellas. Y bueno, en especial ahí para mi madrecita Elsa Reyes. Ahí para mi jefecita. Que bueno, pues más al ratito a ver ahora dónde nos perdemos por ahí con mi jefa. Así que bueno, pues un abrazo ahí para todas ellas. Ahí para usted. Usted que es mamá, usted que se la rifa por sus hijos siempre y los saca adelante. Así que bueno, a todas esas madres consentidas que siempre nos consienten, que siempre están ahí para nosotros, que siempre nos dan su cariño incondicional. Para ellas no hay nada más hermoso que, bueno, ser madres. Y muy, como dice mi abuelito y decía mi abuelo, muy alcahuetas, que todos nos pasan, ¿verdad? Bueno, pues ahí para todas las madrecitas hermosas, bellas del mundo, pues un fuerte abrazo. Dios me las bendiga y me las cuide siempre, échele ganas. Y bueno, pues ya saben, mi gente, yo me despido, me voy a ir. Nuestra rola, pues saludos ahí a toda la raza que por ahí nos sintoniza en la 93.3 FM. Quiero mandar un saludo también ahí para Luis Barba, saludos. Bueno, pues ahí para mi camarada, mi compañero, el galán, la voz romántica, que por ahí andaba diciendo la semana pasada que me había ido triste porque mis chivas estaban a punto de ser eliminadas, pero ¿qué tal? ¿Cómo le quedó el ojo al galán? ¿Cómo les quedó? Pues pasamos, mi querido galán, ni modo, no querías que pasáramos, pero bueno, la envidia siempre por delante, ya ves. Mejor no hay que cantar victoria, mi querido galán. Saludos, ahí los dejo en buenas manos con mi compañero el galán, que ya viene por acá, ya va a estar por acá con ustedes. Yo me despido, gracias por haberme acompañado el resto de la mañana y la tarde. Cuídese mucho, Dios me lo bendiga. Y bueno, pues celebra a su mami el día de hoy. Si la tiene en vida, acuérdese de ella. No sea malo porque
Recuerde que ellas nos dieron la vida y siempre estuvieron ahí para nosotros en los tiempos difíciles, en los tiempos que las necesitábamos siempre. Así que bueno, usted, acuérdese de su mami. Si usted, pues por cualquier razón está distanciado, pues hoy es día para pedirle perdón. Y recuerde que madre solamente hay una y hay que cuidarla, hay que portarnos bien. Para que, bueno, usted le va a llevar rosas, flores a su tumba, ya que ella se ha ido de este mundo. Ahora es cuando usted tiene que hacerlo. Y no solo el día de hoy. Hoy no es solo el día de hoy, 10 de mayo, sino siempre, siempre, siempre cuando podamos hay que regalarles un abrazo, un beso, un pequeño regalo. No importa, ellas no piden regalos caros, simplemente con que nosotros nos acordemos de ellas y siempre estemos para ellas ahí. Es más que... Qué bueno, así que bueno, usted sabe, siempre pórtese bien y quiera mucho a su madrecita. Así que bueno, cuídese mucho, Dios me lo bendiga, yo me despido, me voy con esta rola. Hasta la próxima semana, nos estaremos por acá escuchando. Gracias por haberme acompañado y Dios me los bendiga. Cuídese mucho, un abrazo a todas las madrecitas bellas del mundo. Con esto me despido, venga, aquí se goza con la mera, mera, la poderosa. Con sentimiento guatemalteco mexicano, venga.

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1: ¡Papá!

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